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1: Hola, ¿qué tal estáis? Muy buenos días a todos y bienvenidos a una nueva edición de Déjame que te cuente. Os vuelvo a recordar que Iñaki Isidro se encuentra de vacaciones y un servidor, David Lorenzo, pues está haciendo el quite. Y eso sí, Inmaculada Sala sigue aquí con nosotros, así que le vamos a dar ya los buenos días.
2: ¿Qué tal? Muy buenos días, David. Aquí estamos con este día magnífico. Sí, deseando que llegara, claro, este día.
1: Miércoles 26 de agosto de 2026, y es otro día de esos que nos llega cargadísimo de información, y tenemos tenemos unas 3 horas por delante de programa con muchas cosas que tenemos que contar a nuestros oyentes. Lo primero, pues es conocer la previsión meteorológica. Para ello, le daremos la bienvenida a Rubén Torregrosa, que nos llega desde Proyecto Mastral. Y fíjate que Inmaculada me dice cuando llego al estudio: ¿te ha caído alguna gota? Parece ser que ha caído así alguna gota.
2: Sí, a las 8:30 ha caído ahí una gotita leve, de esas que se han secado antes de llegar al suelo, vamos, sí, a decir. Nada, estaba el cielo así un poquito negro, porque se veía negro. Digo, ostras, esto parece que amenaza tormenta. A ver lo que nos dice ahora,
1: bueno,
2: Rubén.
1: Bueno, el cielo estaba un poco nublado y ahora Rubén nos sacará.
2: A ver lo que nos cuenta Rubén.
1: Nos sacará de dudas.
2: Que tenemos un eclipse la madrugada de mañana para pasado, creo que es.
1: De luna.
2: A ver si nos aventura algo.
1: Eclipse, sí, de luna. Ajá. Pues estaremos pendientes de ello. Mira, pues mientras esperamos a que Rubén nos haga ya la previsión meteorológica para hoy, nos quedamos escuchando un clasicazo tremendo, ¿eh? Este Blame It on a Boogie de Jackson. Con ello os damos los buenos días en este miércoles.

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1: Pues es el momento de que vayamos conociendo ya la previsión meteorológica. Como te decía antes, una previsión meteorológica que nos llega siempre de la mano de Proyecto Mastral con Rubén Torregrosa, al que le vamos a dar ya los buenos días aquí en Onda Azul Torrevieja.
2: Hola, ¿qué tal? Muy buenos días. Hoy amanecíamos en Torrevieja con bastante nubosidad, aunque esperamos que a lo largo del día se deje ver mucho más el sol, sin descartar incluso que durante la mañana se pueda escapar alguna gota, pero en cualquier caso nada significativo. Las temperaturas mínimas hoy han sido altas, en algunos casos hemos bajado de los 25 grados en Torrevieja, y esperamos que la temperatura máxima sea muy parecida a la que tuvimos ayer. Por lo tanto, esperamos unos valores máximos alrededor de los 31-32 grados en nuestra ciudad. De cara a los próximos días, mañana jueves esperamos un día de nubes y claros. La nubosidad podría ser más abundante al final del día, sin descartar alguna precipitación débil ya al final de la jornada. Y el viernes, en principio, también continuaremos con bastante nubosidad y de momento con la posibilidad de algunas lluvias débiles por la mañana. Unas lluvias que parece que nos podrían fastidiar la observación de un eclipse parcial de luna que tendremos en la madrugada del jueves al viernes. Ya será en las primeras horas del viernes cuando se podrá ver ese eclipse parcial de luna, del que mañana os daremos más detalles y tendremos una previsión un poco más fiable. A ver si las nubes no estropean como sí que estropearon un poco el eclipse de sol de hace un par de semanas. Todo apunta a que el fin de semana la situación meteorológica será tranquila, estable, con predominio del cielo poco nuboso o despejado y con temperaturas en principio sin demasiados cambios. Nada más, que paséis un muy feliz día.
1: Pues muchas gracias, Rubén, por esa previsión meteorológica. Mira, hablando del eclipse Inmaculada, pues ya nos lo ha dejado claro, o nublado, ¿no? No sé cómo nos lo ha dejado, pero
3: bueno, pues no lo deja en duda. Sí, seguimos sí. Igual con la duda hasta mañana, a ver si nos deja ver. Ajá, si nos dejan ver el crisis.
1: Exactamente. Pues ahí teníamos.
3: Vamos a saludar a Ana María, que nos está dando los buenos días a David.
1: Ajá. Bueno, pues buenos días, Ana María. Buenos días.
3: Saludado quedas.
1: Bien, pues ahí teníamos esa previsión meteorológica que nos llega en el día de hoy y, como siempre, de la mano de Rubén Torregrosa de Proyecto Mastral.
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1: Y ahora nosotros vamos a continuar en Onda Azul Torrevieja escuchando uno de esos clásicos del pop español de la década de los 90. Marta y Marilia se hacían llamar Ella Baila Sola. Esto es Amores de Barra.

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1: Hemos superado ya las 10:15 de la mañana. Y aquí seguimos contigo en Déjame que te cuente, en Onda Azul Torrevieja. En solo un momentito vamos a empezar a repasar la prensa nacional. ¿Qué es lo que nos dicen las principales portadas de los periódicos? Pues te digo que en este miércoles va a destacar en esas portadas la sesión extraordinaria del Congreso sobre la gestión de Ceuta, que otra vez vuelve a estar como protagonista. Los incendios forestales de Cocerola y Segorbe, la tensión entre Israel y la ONU en Oriente Medio y el golpe de mano de Pogachar en la Vuelta Ciclista a España. De todo eso hablaremos de forma más extendida en solo unos minutos aquí en Onda Azul Torrevieja, después de que recordemos este gran éxito de Rick Astley. Lo que te lo bailaste tú, esto.
2: Inmaculada, además, de verdad.
1: Esto de la década de los 80 fue uno de los himnos, sí. De aquella década. El Never Gonna Give You Up.

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1: Pues es el momento de que comencemos a informarte de qué es lo que está sucediendo en nuestro país y en el resto del mundo, porque vamos a echar un vistazo a las portadas de los principales diarios. Y sigue estando ahí en el candelero el conflicto de Ceuta. Y es que la Diputación Permanente del Congreso celebra hoy una sesión extraordinaria para debatir la gestión gubernamental de la crisis migratoria de Ceuta. La cita llega en plena disputa interna. Casi un mes después de los hechos, persiste el choque entre las versiones de la ministra de Defensa, Margarita Robles, y el ministro del Interior, Fernando Grande Marlaska, sobre qué información manejaba el CNI antes de que se produjera la entrada masiva de finales de julio. En paralelo, la ministra de Inclusión viaja hoy a Ceuta para ampliar los recursos de acogida de la ciudad autónoma.
2: Pues seguimos con los incendios, los que nos están afectando este verano. La actualidad también está marcada por el fuego. En Collserola, en el área metropolitana de Barcelona, el incendio ha obligado a confinar a los vecinos de varios barrios cercanos mientras los efectivos trabajan por controlarlo. En Castellón, el incendio de Segorbe ha calcinado ya cerca de 630 hectáreas.
1: En el terreno internacional miramos hacia Oriente Medio una vez más, porque crece la tensión entre Israel y Naciones Unidas después de que Israel cerrara un centro de la agencia de la ONU para los refugiados palestinos. La UNRWA en Jerusalén Este, el Consejo de Seguridad, se reúne para abordar la situación. En Siria se ha anunciado la disolución pacífica de las fuerzas democráticas sirias y su integración en las estructuras del Estado. Un paso más en la normalización del país tras su salida de la lista estadounidense de patrocinadores del terrorismo.
2: Vamos con sociedad y economía. Con septiembre a la vuelta de la esquina, hoy se analiza el coste de la vuelta al cole, que este año llega con los precios del material y el uniforme escolar al alza. Un golpe más para la economía familiar tras el verano. Y como contrapunto festivo, pues Buñol celebra hoy su famosa tomatina, con 22.000 participantes lanzándose tomate y en la que es ya una de las citas más conocidas del calendario festivo español.
1: Y vamos a terminar este repaso informativo con los deportes. Y es que la Vuelta a España vivió ayer una etapa histórica. Pogačar atacó a 50 kilómetros de meta en la collada de Beisalis y llegó a sacar 3 minutos a sus rivales directos, dejando prácticamente sentenciada la general a falta de 17 etapas. Eso lo repasaremos luego con más detalle en la sección deportiva y haciendo un poquito de guiño a lo que has hablado de la tomatina de Buñol. Recuerdo haber estado allí un año, estuve allí un año y bueno, aquello es tremendo, ¿eh?
2: ¿No vuelves?
1: no vuelvo. Yo, para mí, un poco salvaje, ¿eh? Es, sí. Lo de la tomatina de Buñol, un poco salvaje. Sí que es verdad que, bueno, allí es todo un reto el ir, ver pasar esos camiones cargados de tomate, esa guerra de cruzada de tomates entre unos y otros. Y luego, cuando terminan de pasar los camiones, todos los vecinos en las puertas de las casas con mangueras.
2: Con cubos
1: de agua y mangueras. Y sí que es verdad que en una zona del pueblo hay una zona habilitada con duchas para poder limpiar.
2: Ah, muy bien, muy
1: etcétera.
2: Bien.
1: O sea que sí, está muy bien vivirlo.
2: Vez al año hay que vivir. O sea, una vez en la vida hay que ir.
1: En la vida,
2: ¿no? Hay que ir por lo
1: menos.
2: Yo
1: recuerdo tener allí, pues, 24 o 25 años tendría.
2: Claro, la edad buena. Claro que sí.
1: Cuando vivimos aquello, sí. Sí, ya lo creo. Bien, pues hemos repasado toda la actualidad informativa que nos traen las portadas de los periódicos en el día de hoy, en este miércoles 26 de agosto de 2026, cuando vamos a continuar escuchando uno de los grandes clásicos de Miguel Bosé. Esto es Muro.

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1: Pues hemos superado ya las 10:30 de la mañana.
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1: Y aquí estamos de nuevo con todos vosotros. Recordamos que Iñaki Isidro está de vacaciones, Inmaculada sí que está aquí conmigo, acompañándome, o acompañándola yo a ella. Y bueno, en solo un momentito, vamos a abrir la prensa local y vamos a ver qué es lo que está sucediendo en nuestra ciudad. Mira, por un lado veo que han aparecido autunes rojos de 300 kilos varados en las playas de la zona. También Torrevieja ha recordado a las víctimas del bombardeo de 1938 y el octavo Festival de Carnaval Ciudad de Torrevieja reúne a la élite de Cádiz y celebra los 18 años de la chirigota local Los Sancochaos. Todo ello lo vamos a desarrollar en solo unos minutos después de que escuchemos a una de las grandes divas de la música. Estoy hablándote de Whitney Houston y su What a Look It At Me.

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1: Es el momento de que vayamos conociendo ya, como te anunciaba hace tan solo un momentito, pues qué es lo que está sucediendo en nuestra ciudad, aquí en Torrevieja, así que vamos a repasar las noticias más relevantes acaecidas en el día de ayer, martes 25 de agosto.
2: Pues mira, aparecieron atunes rojos de 300 kilos, varios ejemplares varados en la semana en la Cala del Palangre, en Los Locos y en el Paseo de Juan Aparicio. Además, en Mil Palmeras, también de la Torre de la Horadada. Y según los expertos, proceden de las granjas de engorde de atún de la zona de San Pedro del Pinatar. Y la corriente de Almería Balear, también reforzada por el viento de Levante, arrastra a los ejemplares muertos hacia las playas de la Vega Baja. Efectivos municipales y policía local han retirado los animales antes de las horas de más afluencia de bañistas, y en redes sociales también se han hecho públicos diversos vídeos mostrando los cadáveres, ¿no? Vamos a decir así, de estos atunes.
1: En otro orden de cosas, Torrevieja recuerda a las víctimas del bombardeo de 1938. La ciudad celebró ayer el acto conmemorativo del 88º aniversario del bombardeo fascista de Torrevieja en el Monumento al Hombre del Mar del Paseo Marítimo Juan Aparicio, en homenaje a las víctimas de aquel ataque.
2: Y que llega lo más importante de este fin de semana, el 8º Festival de Carnaval Ciudad de Torrevieja reúne a la élite de Cádiz y celebra los 18 años de la chirigota local Los Sangochaos. El Teatro Municipal acogerá el 29 de agosto un cartel de lujo con Los Molina, Los Compay y la chirigota del Pelu, con Los Amis del Mono, junto al 18 aniversario de la agrupación torrevejense. Las entradas están ya a la venta por 25 euritos a través de la web culturatorrevieja.com y en la taquilla del teatro.
1: Pues esos eran los titulares o las noticias más importantes que nos están llegando a nuestra redacción. Nosotros vamos a seguir escuchando buena música en Déjame que te cuente, con temas como este de Luis Miguel, Si tú te vas.

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2: Solo 10 minutos nos separan de las 11 de la mañana. Estamos contigo en Onda Azul Torrevieja, en la 96.9 de la frecuencia modulada. 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
2: Pues nosotros seguimos escuchando un poquito de música en esta mañana de miércoles, ahora con Duran Duran, Notorious.

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1: Estamos ya solo 3 minutos para llegar a las 11 de la mañana. Bueno, Inmaculada, no lo hemos anunciado todavía, pero hay que decirle a nuestros oyentes que en solo unos minutos vamos a tener una entrevista muy interesante aquí en los estudios de Onda Azul Torrevieja con... Bueno, Ramón Campos, ¿no? Que ya está, ya lo vemos llegar por la emisora.
2: Sí, sí, ya está aquí, ya está llegando Ramón. Y en un segundito, pues Ramón siempre nos trae cultura. Y cultura diferente. O sea, la cultura no es diferente, ¿no? Son las disciplinas que hay, pero él siempre nos las muestra de un punto de vista diferente. Y a ver qué es lo que nos va a contar hoy. Porque yo tampoco lo sé, o sea que vamos a estar aquí muy atentos a todo lo que nos quiera contar él.
1: Seguro que algo muy interesante que vamos a poder conocer en solo unos minutos después de las 11 de la mañana y después de que escuchemos este tema de Pablo López, Hijos del Verbo Amar.
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0: De acompañándote en Onda Azul Torrevieja, aquí en Déjame que te cuente. Hemos superado ya las 11 de la mañana y bueno, pues como os veníamos anunciando, tenemos una entrevista especial en el día de hoy. Vamos a hablar de cultura inmaculada. ¿Qué nos has traído hoy?
1: Muy buenos días, pues como anunciábamos, tenemos aquí a Ramón Campos, que como te decía antes, él siempre nos trae un poquito de cultura de una forma diferente. A mí me sorprendió muchísimo cuando vi su exposición de esculturas sobre Miguel Hernández, porque no sabía que se podía hacer una escultura sobre los poemas de Miguel Hernández. Y fue un acto precioso, porque es así, es precioso y con mucha sensibilidad. Y creo que nos va a traer algo parecido, pero ¿quién mejor que él para que nos lo cuente? Muy buenos días, Ramón.
2: Buenos días, Inmaculada.
0: Bueno, pues...
2: Inma. Buenos días, Inma.
0: Ramón, cuéntanos de dónde surge la idea de juntar en un mismo evento disciplinas culturales tan distintas como la escultura, el teatro, la poesía, la música.
2: Bueno, pues esto viene porque nos encontramos con una escultura eslava, que es rusa, y que se llama Olga Prisnina. Y estuvimos hablando y concretamos que sería interesante de vincular la cultura eslava con la cultura occidental. Y entonces me puse en ello, estuve estudiando un poco los orígenes de estos cuentos y de estas leyendas, y me he dado cuenta que en realidad son la misma base. Uh-huh. Todo se basa en las mismas historias, en las mismas esas que fueron ya creadas en tiempos de Esopo, ¿eh? Y se ha ido transmitiendo a través de La Fontaine, de los hermanos Grimm, de Chekhov, etcétera, de Dostoyevsky. Y entonces, pues eso, nos hemos dicho, vamos a hacer algo que sea, que podamos compaginar eso y vincularlo y ver que hay una influencia entre las dos culturas.
1: Claro, porque es yo creo que has dicho desvincular y yo creo que es al revés, es vincular. Uh-huh. Es decir, todos tenemos las mismas historias, uh-huh, pero cada uno bajo su cultura, sus creencias, sus tradiciones, uh-huh, le hemos dado la forma y las hemos ido viendo con diferentes perspectivas o pinceladas diferentes, podríamos decir, ¿verdad?
2: De la tradición local.
1: Claro que sí. Para alguien que todavía no ha visto este tipo de evento, ¿tú cómo lo resumirías? ¿Qué es este proyecto? Para que vayan a ver. Sí. Para que vayan a ver lo que nos hemos dicho, que es el viernes 4 de septiembre.
2: A las 8.
1: A las 8.
2: Bueno, pues esto es simplemente de hacer una especie de camino. Vamos a empezar con una poetesa y música que toca sobre un objeto, enfin, un instrumento que se llama ampón, que es como una gran lenteja con agujeritos y eso, y nos va a tocar una música eslava. Después nosotros empezamos a mostrar nuestras esculturas, tanto ella como yo, y después habrá una interpretación teatral de La Tentación de Eva. Y tenemos 4 o 5 poesías que serán de Rubén Darío, de García Lorca, de Machado, que estarán interpretados por los grandes artistas de aquí locales, que son Andrés Iglesias, Paco Oliveros y Ana Montalvo.
1: Grandes rapsodas.
2: Rapsodas, exactamente.
0: Sí. Bueno, y además comentábamos antes de comenzar la entrevista que este es un proyecto que no se va a quedar solo en una sede, digamos, como uh-huh, la del 4 de septiembre. ¿Por qué se ha decidido dividir el proyecto en dos citas, una en Torrevieja Centro, sí, y otra en La Mata?
2: Pues muy fácil. En Torrevieja, el local de Biblioteca Café es un local muy acogedor, precioso, que da un uh-huh ambiente extraordinario, y nos gustaba empezar a hacerlo ahí. Pero lo que pasa es que lo que queremos es aumentar, ir más lejos. Entonces, ir más lejos no había espacio allí, y entonces en el sitio de La Mata, en la Landina, allí hay espacio y podremos hacer una exposición también de pintura. Habrá la composición que he hablado antes con el ampón, sí, que se llama Otilia Díaz, que canta maravillosamente bien, pues ya podré hacerlo allí también. Vamos a hacer un poquitín de danza o sí, también allí habrá sitio. Uh-huh. Entonces podremos hacer también danza. Y nosotros, tanto los rapsodas como nosotros, pues podremos expandir mejor y mostrar más cosas. Por ejemplo, habrá también una pintora, que ella es eslava, y también había ahora mis pinturas también, que las pondré allí.
1: Ah, muy bien, oye, eso ya es... eso es un gran proyecto, ¿eh?
2: Es un camino, sí.
1: Es un camino, eso quiere decir que tienes cosas más grandes todavía.
2: Siempre
1: en la cabeza.
2: Siempre hay que tener cosas en la cabeza.
1: Qué bueno, y me encanta Ramón, porque su cabeza no para de pensar en qué más cosas y cómo nos las puede mostrar para hacernos adictos.
2: Ya, bueno, adictos no, pero la verdad es que a mí me hace soñar, y el hecho nada más que de soñar para mí ya es un logro.
1: Sí.
2: Entonces, mientras sueñe, estoy viviendo. Así que a vivir toca.
1: Mientras sueñes tú, soñamos los demás.
2: Exactamente.
1: Es así.
2: Y teniendo un público como vosotros, que nos sigue y que nos apoya.
0: Vamos a centrarnos ahora en la cita de Biblioteca Café, sí. el 4 de septiembre, que la tenemos ya ahí a la vuelta de la esquina, ¿no? Es la semana que viene. Bueno, has hecho... una pincelada de lo que se va a coger ahí en esa primera parte. Vamos a volverlo a recordar. ¿Qué se van a encontrar los que se acerquen esa noche allí a visitaros?
2: Bueno, en principio un inicio musical con un instrumento que es maravilloso y con una poetisa que va a cantar y que eso ya te va a introducir en el ambiente de las leyendas. Después vamos a tener nosotros Esperanza, que es la que lleva en Biblioteca Café, nos va a presentar, va a haber una presentación de los actores y de los autores que vamos a presentar allí. Olga presentará sus tres obras que va a presentar. Son obras importantes, son obras que tienen 1.10 m o 1.20 m de altura, ¿eh? No son pequeñas. Las mías son pequeñitas. Entonces ella va a presentar las suyas, después yo presentaré las mías, que son más pequeñas.
1: ¿Se puede hacer un spoiler de saber cuál es la obra que nos va a presentar Olga o no?
2: Pues sí, hay una que es de Eva comiéndose la manzana.
1: Ajá.
2: Que de ahí ha salido el hecho de la tentación de Eva del teatro que viene detrás. Ella lo que dice es que ella tiene muchísima imaginación y mucha sensibilidad, y lo que no quiere es que le atemos, y lo comprendo perfectamente, una interpretación a una obra. Creo que, y ella tiene razón en ello, tenemos que interpretarlo los espectadores, los que vemos, el público es el que tiene que interpretar. Entonces dejemos la interpretación a cada uno, que es lo más bonito, y eso es lo que es el arte en realidad.
1: Claro, la imaginación.
2: La imaginación de cada uno.
0: Y bueno, además has comentado de que habrán piezas más pequeñas, y esto va sobre personajes legendarios, ¿no? Hechiceros, veo por aquí un sumo sacerdote, una sacerdotisa griega, un guerrero de la paz. Y ¿cuál es el hilo que conecta a todos estos personajes?
2: Pues justamente son personajes que crearon leyenda en su tiempo, aunque aún puedan existir actualmente, pero son leyendas que, por ejemplo, en México, en Perú, en Grecia, son personajes que han creado y que daban la interpretación o la conexión entre el cielo, la religión y la tierra. Por ejemplo, el Vilacumú, que es el sumo sacerdote en quechua, en inca, pues era el que interpretaba todas las acciones que tenían que hacer la civilización. Uh-huh. Era, de hecho, formaba parte del Consejo de Estado. Después también había, por ejemplo, el sumo sacerdote, que el sumo sacerdote mexicano, que era el que hacía las ofrendas, que hacía los sacrificios. Uh-huh. De hecho, eso es una de las cosas que hay que dejarlo entre paréntesis, porque era bastante atroz. Y entonces todos esos personajes para mí han creado una leyenda, y esa leyenda es la que yo quería interpretar con el tema de la arcilla, del barro, para ver cómo lo interpreto eso, cómo lo reflejo en un personaje.
0: Qué interesante, ¿verdad?
1: Sí, eso es así, siempre nos sorprende. Ya verás tú luego cuando veas la obra y dices, pues mira, pues sí que se puede representar.
2: Pues sí, porque por ejemplo, el Guerrero de la Paz,
1: sí.
2: El hecho es un personaje, un guerrero, en toda su esplendor, pero arrodillado, es decir, que no está fiero, no está orgulloso, está arrodillado, y su poder no lo utiliza para hacer la guerra, sino para mantener la paz. Ajá. Es la idea.
1: Pues, de una forma, un buen guerrero.
2: Sí, un buen guerrero.
1: Claro que sí. Y has comentado también antes que se iba a representar un mini teatro sobre la tentación de Eva. ¿Ahí se puede adelantar algo?
2: Yo creo que mejor que la gente se sorprenda un poco.
1: Porque
2: es mínimo, es mínimo.
1: Es mini, entonces hay que dejarse sorprender.
2: Sí, yo creo que sí.
0: Bueno, y además te he oído hablar de Andrés Iglesias, de Paco Oliveros, de Ana Montalvo, que van a interpretar poemas de Rubén Darío García Lorca y Antonio Machado. Sí. ¿Cómo se ha hecho esa selección de poemas? ¿En qué os habéis basado?
2: Pues justamente por la misma, ese mismo, como diríamos, espíritu de eco de lo invisible, he intentado ver poesías que me impactaban porque me decían algo. Algo que no está obligatoriamente escrito, sino que lo tienes que interpretar tú cuando leas la obra. Y bueno, pues hemos hecho una selección bastante, bastante extensa hasta conseguir las cuatro obras esas que os he dicho. Ahí, por ejemplo, la de Adán, que es de García Lorca, que es maravilloso, que es el nacimiento de un niño. Y cuando lo lees, si lo lees y llega a profundizar en la poesía, es impresionante. Es desgarrador, en todos los sentidos, desgarrador. Entonces, es lo que nos ha gustado, dar un eco de algo. Y ese eco lo hemos interpretado buscado en la obra de los grandes poetas. También me he permitido, pero eso ya es un poquitín de ego, que también yo tengo un ego, aunque no lo parezca, y he puesto un poema mío.
1: Uno.
2: Dos.
1: Muy bien, A eso íbamos a ir. ¿Qué se siente al mostrar tu propia poesía en un evento?
2: Pues la poesía, es que lo que pasa es que es una cosa tan íntima que refleja un poco, es que estás reflejando el espejo de tu alma, es un reflejo que estás haciendo. Entonces tú lo puedes considerar como algo que es maravilloso porque lo sientes, pero el que lo escucha a lo mejor no lo siente igual. Entonces es un riesgo que estás cumpliendo.
1: Bueno,
2: te estás exponiendo.
1: Eso es.
2: Bueno, pues entonces, pero en todos los sentidos de la palabra.
1: Te estás dejando conocer.
2: Exactamente.
0: Claro. Oye, Ramón, y el cierre de la noche será con un poema ruso recitado con acompañamiento de Hanpan.
2: Así, Hanpan.
0: ¿Qué es este instrumento y por qué habéis elegido terminar así la velada?
2: Pues porque resulta que cuando yo conocí a Olga Pliusnina, fue allí en La Mata, y al final hubo una chica, esta chica, que cantaba la canción con el acompañamiento. Y la verdad es que es un instrumento que va muy bien con la historia de leyendas. No es un instrumento normal, un violín, no lo desprecio, ni muchísimo menos, al contrario. Pero porque a mí me encanta la música. Pero lo que pasa es que te hace soñar un poco. Y ese soñar venía muy bien con las leyendas soñadas.
0: ¿Y qué tipo de instrumento es? ¿Es de cuerdas? ¿Es de viento?
2: No, es de percusión.
0: ¿De percusión?
2: Es como una gran lenteja que tiene una especie de hoyos. Y según el hoyo en el que toques sale un sonido. Pero si quieres,
0: curioso,
2: si quieres te envío una y la escucháis. Te la enviaré.
1: Sí, vale, vale.
2: ¿Vale?
1: Y lo ponemos,
2: Es muy bonito porque sale de lo ordinario. Y acompañado con una bonita voz y con un poema que sea bonito, espectacular.
0: Pues eso es lo que va a acontecer el 4 de septiembre en Biblioteca Café. Así que no os perdáis esa cita. Pero a mí me gustaría también hablar un poquito de esa segunda cita.
1: Sí, que se da el 7 de noviembre en La Mata, ¿verdad? Ya nos has adelantado un poquito, pero si tú nos quieres contar algo más, ponerlo ahora mismo aprovechando el micro, es todo tuyo como siempre, ya lo sabes que estás en tu casa.
2: No, pues simplemente, como te he dicho antes, esto es muy pequeño. Entonces queremos que la cosa sea un poquitín más grande, que podamos exprimirnos todos, y que tengamos espacio para poner la poesía, para poner el teatro, para poner la danza, para poner la música y para poner también pintura. Las esculturas que tiene Olga son esculturas que son bastante importantes. La mía la puede poner en un rinconcito, no pasa nada, pero ella tiene que tener espacio. Total, que entonces esa es la idea de poder hacerlo más importante.
1: ¿Dónde va a ser? ¿Se sabe?
2: Sí, La Landina, se llama Villa Landina.
1: Villa Landina.
2: En La Mata. Yo creo que es la calle Alemán, pero si quieres te lo diré. Es que lo que pasa es que estamos haciendo ahora el cartel.
1: Ya, como ya lo recordaremos, claro que sí.
2: Y cuando esté el cartel, te lo envío, y si quieres en ese momento podemos.
1: Claro que sí, eso ya lo iremos recordando, que aún nos falta mucho para el 7 de noviembre.
0: Y bueno, para ir cerrando, Ramón, la entrada a estos eventos es libre, hay que reservar, hay que inscribirse de alguna manera.
2: Bueno, en Biblioteca Café hay que inscribirse. Pero dado que hemos invitado a muchísima gente, no se puede inscribir, hay gente que no está acostumbrada a eso, entonces me imagino que será con inscripción o bien según el aforo que haya. Es decir, que si allí creo que tiene que haber una capacidad de 50 o 60 personas, más no creo que entre.
1: No.
2: Entonces, si hay 50 o 60 personas, lo siento por la gente que me ha hecho el placer de ir a verme o a vernos y que no van a poder entrar, lo siento.
1: Claro, pero bueno, no podremos entrar.
2: Pero podrán ir después a la de la
1: exactamente, Martina, ¿no? al evento, en ese momento de escuchar la música, de escuchar la poesía, pero sí después a ver la escultura.
2: Exactamente.
1: En la cristalera, por la parte de fuera, pues podemos ver un poquito cómo se organiza, aunque no lo aunque no se oiga. Porque es una pena. Lo que hace bonito este Biblioteca Café es estar, es como estar en el comedor de la casa. Entonces, como es un evento para ti, es entrañable y muy cercano. Y sí, es verdad, pues nada, pues hay que estar ahí tempranito para coger sitio.
2: Sí. Y dura 10 días la exposición.
1: 10 días de exposición y bueno, lo único, eso, pues el evento, pues nos perdemos.
2: No, el evento, es otra cosa.
1: Nos perdemos la presentación, pero sí que tenemos la exposición allí durante 10 días. Pues Ramón, te dejo el micro para lo que nos quieras adelantar, porque también estás en Arte Torrevieja.
2: Sí, estamos en Arte. Bueno, el grupo Arte Torrevieja está creando también, está haciendo una exposición, va a hacer una exposición en el casino que durará del 15 al 31 de octubre. Pues simplemente que la gente sepa que ahí tiene también otra faceta más del arte en Torrevieja, que hay mucho arte en Torrevieja, ¿eh?
1: Sí, sí. ¿Hemos conseguido ya lo de los sábados en la calle?
2: Sí, sí, estamos.
1: Seguimos
2: todos
1: igual. Sábados,
2: sí. Lo que pasa es que julio y agosto
1: hemos parado por el verano.
2: No hemos parado, pero no había gente. No estábamos más que 2, 3 o 4.
1: Vamos a recordarlo, por si hay algún oyente que se quiera animar.
2: Empezaremos y los sábados con pincel es el primero y el tercer sábado de cada mes.
1: Eso es.
2: En la, ¿cómo se llama el sitio? La plaza. Bueno, está en el Paseo del Mar,
1: ¿sí?
2: al lado de... Vaya, hombre.
1: No. ¿Dónde hacéis la exposición vosotros? No, o sea, ¿dónde hacéis la pintura?
2: Hay el, ¿cómo se llama? El Rinconcico o algo así. Es que no sé cómo se llama la plaza.
1: Claro, no sé ahora mismo.
2: Cuando vas, antes de llegar al
1: Hombre del Mar.
2: Y la, ¿cómo se llama?
1: ¿Al Hombre del Mar?
2: No, mucho después. Antes de llegar a Ula Opo, ¿cómo se llama?
1: El Alejop.
2: Alejop, bueno,
1: ¿sí?
2: Pues justo antes.
1: Ah, en la placita.
2: En la placita esa.
1: Sí.
2: Que vale. No sé cómo se llama, hay que ver, me he olvidado. Tengo una memoria, estoy ya perdiendo yo.
1: Pues aquí me has pillado a mí, porque yo tampoco sé que es el nombre de esa plaza.
2: Sí.
1: Bueno. David tampoco, ¿verdad?
2: No, tú eres joven, yo ya soy viejecico, entonces...
1: Es pues el Paseo Juan Aparicio y hay un...
2: Juan Aparicio, creo que es.
1: Claro, el Paseo Juan Aparicio. Y es en el primer espigón, vamos a decir así. De las piscinas naturales.
0: Sí, donde el naturales. Rompeolas que siempre se ha llamado.
1: Claro, es que para mí es el Rompeolas y antiguamente era la herradura.
2: Ah,
1: donde está ahora el...
2: Pues allí la gente que quiera vernos pintar... Pues,
1: el Jeremy, pero vamos a decir que es las piscinas naturales, en el primer espigón.
2: Exactamente.
1: Ahí es donde
2: de 10 a 1.
1: De 10 a 1, primer sábado
2: y tercero
1: sábado. De cada mes.
2: De cada mes.
1: Vale.
0: Bueno, pues
1: necesita recordar.
0: Ha sido un placer conversar contigo, Ramón.
2: Gracias.
0: Que haya muchísima suerte ese 4 de septiembre en Biblioteca Café. Iremos recordándolo.
1: Claro que sí.
0: Aquí en Onda Azul Torrevieja. Y bueno, y te citaremos ya para la segunda convocatoria que tenéis, esa segunda convocatoria cultural que tenéis en la Mazda. Vale. Así que un abrazo y a continuar divulgando esa cultura que la verdad es que es de elogiar a personas como, sí, como tú y grupos que se dedican a divulgar la cultura desinteresadamente.
2: Sí, sí, sí.
0: Para que el público pues pueda disfrutar de ese arte.
2: Pues muchas gracias a vosotros por haberme acogido.
1: Gracias a ti, Ramón.
0: Nosotros vamos a seguir, vamos a continuar aquí en Onda Azul Torrevieja, solo 5 minutos para llegar a las 11:30 de la mañana, escuchando un poquito más de música y recordando temas como este de Phil Collins, su estudio.

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2: Hemos superado ya las 11:30 de la mañana. Seguimos contigo en Déjame que te cuente, hablando ahora de noticias destacadas de la semana. Porque, como ya os habíamos recordado, el 8º Festival de Carnaval Ciudad de Torrevieja reúne a la élite de Cádiz y celebra los 18 años de la chirigota local Los Sangochaos. El Teatro Municipal de Torrevieja vestirá sus mejores galas el próximo sábado 29 de agosto para acoger la 8ª edición del Festival de Carnaval Ciudad de Torrevieja. La cita arrancará con la apertura de puertas a las 19:30 horas y el inicio del espectáculo a las 20:30 horas, reuniendo en un mismo escenario a las agrupaciones más galardonadas del Carnaval de Cádiz y el gran referente del humor local.
3: Y el regreso

0: enfilado y una propuesta visual inolvidable.
1: También hay que hablar del compás viñero de los Molina. El cartel gaditano se completa con la emblemática chirigota de los Molina y su agrupación Los Compay, con un estilo inconfundible marcado por el ritmo viñero, el pasodoble clásico y una fuerza interpretativa que es sello de la casa. Los Molina traerán a Torrevieja la esencia más pura y añeja del carnaval de Cádiz, garantizando risas y emoción a partes iguales.
0: Y qué decir de los Sangochaos, es en su 18º aniversario que están sobre los escenarios. Tendrá lugar la representación, como siempre viene siendo, ellos son los organizadores. Entonces, como agrupación anfitriona, presentará su nuevo proyecto. Cuidado, los Taraos estamos salvados, festejando casi 2 décadas de trayectoria ininterrumpida, llenando de coplas, ironía y compromiso la comarca de la Vega Baja.
1: La venta de entradas e información práctica la puedes encontrar, como ya sabes, esas entradas, tanto en la taquilla del teatro como en culturatorrevieja.com, a un precio de 25 euros. Recordar que es el sábado 28 de agosto en el Teatro Municipal de Torrevieja y la apertura de puertas se realizará a las 9:30 horas y el inicio de la función a las 20:30 horas. Bueno, pues es un evento importante al que no puede faltar absolutamente nadie. La chirigota aquí en Torrevieja pues va escalando posiciones y cada vez va siendo más importante, y además con los Sangochaos como precursores de esta iniciativa, ¿verdad?
0: Como ya anunció Vicente Zapata la semana pasada, pues este año ya tienen la inscripción hecha para ir al Falla, o sea, van a estar en Cádiz. Veremos a ver luego cómo se desarrolla y ese repertorio cómo lo llevan, pero que esta noche lo vamos a pasar, esta noche del sábado la vamos a pasar estupendamente. Como mínimo va a ser 3 horas. ¿Mm? 3 horas riéndonos, 3 horas teniendo lo mejor, porque es así, lo mejor, primer premio, segundo premio, ¿mm?, del Falla aquí en Torrevieja.
1: Casi nada, sí, ¿eh?
0: Eso es para llorar solamente de la emoción de pensar lo que vamos a tener aquí. Por 25 euros lo que vamos a ver y lo que vamos a disfrutar.
1: Pues ahí tenías toda esa información. Nosotros seguimos en Onda Azul Torrevieja escuchando a Estopa.

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1: Seguimos adelante contigo en Déjame que te cuente. Como ya os hemos venido anunciando, tenemos a Iñaki Isidro de vacaciones. Yo creo que ya la semana que viene se reincorporará aquí a los micrófonos de Onda Azul Torrevieja. Estamos a solo 15 minutos para llegar a las 12 del mediodía. En solo un momentito vamos a tener aquí a varios componentes del coro maestro Casanovas, que nos van a dar bastantes informaciones acerca de los próximos eventos que va a tener la coral y todos esos proyectos que llevan en marcha. Pero antes, nos quedamos escuchando y recordando este gran éxito de Aerosmith, I Don't Want Miss a Thing.

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2: Esto es Déjame que te cuente en Onda Azul Torrevieja. Bueno, Inmaculada, que seguimos recibiendo visitas en los estudios de Onda Azul Torrevieja. ¿Y qué nos traes en esta ocasión?
3: Bueno, pues hoy ha venido a vernos aquí a los estudios de Onda Azul una pequeña representación del coro Maestro Casanovas.
2: Uh-huh. Bueno, pues vamos a ir presentándolas y presentándolos. Porque tenemos a la vicepresidenta Alicia Vallejos. ¿Qué tal? Buenos días.
4: Buenos días, encantada.
2: Y también tenemos a otra Alicia Bog, que es coralista. Buenos días.
5: Hola, buenos
2: Alicia.
5: Días.
2: Y a uno de sus directivos, Joaquín Boades. ¿Qué tal, Joaquín? Buenos días.
6: Hola, buenos días.
2: Bueno, pues encantados de tener aquí esta representación del coro Maestro Casanovas. Para quien no conozca el coro Maestro Casanovas, ¿quiénes formáis parte de él y qué papel tiene la habanera en vuestro repertorio?
4: Bueno, pues el coro maestro Casanovas nació, en sus orígenes era como el coro infantil del coro Vallejos, pero luego se independizó y actualmente es un coro que en su mayoría somos jóvenes, y aunque sí que es verdad que hay de todas las edades, y sí que también en su mayoría sabemos música, hemos ido al conservatorio y nada, nos especializamos en la música coral a cuatro voces, tocando diferentes palos, tanto de música religiosa, de todas las épocas, y sí que es verdad que tenemos un fuerte compromiso con la habanera, que es la canción por aquí por excelencia de aquí de Torrevieja.
3: Claro que sí. Y vamos a hacer un repaso de todo el año, pero vamos a empezar por lo más grande. ¿Con qué momentos quedáis? A ver, Alicia, por ejemplo.
5: Hombre, pues,
3: ¿con qué momento te quedas?
5: Yo siempre, todos los años, me quedo con el certamen de habaneras, que es el momento como más importante para los coros de Torrevieja. Es muy representativo tanto de la cultura de aquí de Torrevieja como pues para todos nosotros, porque es un momento emotivo, dedicamos mucho tiempo de ensayo a las habaneras y bueno, es verdad que también nos gusta hacer otras cosas, pero la habanera forma parte de nosotros.
2: Las habaneras y los conciertos, bueno, son dos cosas que van en conjunto, que van en común en vuestro proyecto, pero también hemos visto que habéis llegado a llevar las habaneras a las residencias de mayores, primero en el Pilar de la Horadada y después aquí en Torrevieja. ¿Qué significa cantar para ese público que puede ser un poco distinto al que os encontráis en los teatros y auditorios?
4: Pues cantar para este público para nosotros es como, al final es una labor social, porque es un tipo de público que en su mayoría no puede salir del recinto, pues salir del recinto conlleva que los familiares puedan realizar este trabajo de poder llevarlos a conciertos fuera. Entonces llevar a las habaneras dentro de las residencias como que te llena de ver que es un público muy receptivo, porque es novedad para ellos y es salir de la rutina. Entonces la verdad es que te llena bastante cantar para ellos y es muy gratificante.
3: Claro, eso era lo que estaba yo pensando, ¿no? Ahora mismo, ¿cómo responde esa gente mayor cuando escucha las canciones, ¿no? Y si notáis algo especial en esos conciertos, diferente a lo que un gran escenario puede ofrecer o un gran patio de butacas.
4: Sí que en el momento en el que nosotros hemos estado cantando en este tipo de sitios, sobre todo aquí en Torrevieja, que este público más mayor se sabe, conoce las habaneras que cantamos, entonces incluso pues que a lo mejor mientras estamos cantando otros están tarareando, claro, lo mismo que estás cantando, entonces es como que se une público y cantantes en el mismo momento y haciendo lo mismo prácticamente.
2: También hemos visto que este año habéis compartido escenario con el Coro Universidad de las Américas de Puebla de México. ¿Cómo surgió ese encuentro y qué tal es la experiencia de cantar con un coro de fuera?
4: Pues este encuentro surgió porque un componente nuestro antiguo, que es de allí, nos puso en contacto, quería poder cantar antes del certamen de aquí de Torrevieja, y sí que es verdad que como nosotros, aparte de ser de Torrevieja, hay algunos componentes que son de otros pueblos de la Vega Baja, entonces con ello pudimos ponernos en contacto con él a través de nuestro director, que es de Almoradí, ponernos en contacto con la Concejalía de Cultura de allí, pues aquí obviamente por las bases del certamen, que es lógico, no podían cantar aquí antes del certamen. Entonces lo pudimos organizar fuera de Torrevieja, en Almoradí, y la verdad es que muy gratificante. Yo creo que Alicia también piensa lo mismo.
5: Fue chulísimo. Fueron, aparte de coralistas fantásticos, especiales, un repertorio muy chulo, aprendimos de ellos y también es que la convivencia fue espectacular. Majísimos, muy chulo.
3: Hablabais antes del certamen de habaneras y quería preguntaros, como participante de la velada de coros locales del certamen de habaneras, ¿cómo habéis vivido la edición este año?
4: Pues la verdad es que muy emotivo. O sea, siempre que pisamos el escenario, el teatro municipal, bueno, en estos ahora últimos teatro. Años, el teatro municipal, pero al final es todo el ambiente. A lo mejor Joaquín nos puede comentar un poquito más, porque él ha estado en muchísimas ediciones.
3: ¿Cuántos años llevas cantando en el certamen, Joaquín?
6: Yo llevo poco tiempo, relativamente.
3: ¿Cuántos?
6: Este año ha sido 6 años.
3: 6 años en el coro Casanova.
6: El coro Casanova llevo ya desde hace ya bastante, ¿no? Hace lo menos 30 años o por ahí. Y este año he coincidido subir al tornavoz, no del teatro, pero sí cuando se celebra la habanera, 46.
3: 46 certámenes de habaneras que llevas ya
6: cantados. Cantados, otros tantos escuchados.
3: Cantados, por eso es. 46 certámenes que ha subido al tornavoz, ahora al escenario, y esperemos volver al tornavoz, ¿no, Joaquín?
6: Algunas veces, en algunos años, hasta incluso con 3 coros, el mismo día.
3: Fíjate que te coincidió ahí una...
7: Sí que es verdad que hay muchos coralistas que los ves participar en varios coros a la vez, de aquí de Torrevieja. Bueno, además habéis estado en los encuentros de FECOCOVA, tanto en Torrevieja como en Crevillente, y en el encuentro coral de Lada. ¿Qué aporta al coro moveros tanto y compartir escenario con otras agrupaciones?
4: Pues en la FECOCOVA es la Federación de Coros de la Comunidad Valenciana, y estamos integrados en esta federación desde hace muy poquito tiempo, desde el año pasado. Y la verdad es que este primer año ha sido el primero que hemos realizado estos encuentros, y la verdad es que muy gratificante. Este año la verdad es que hemos compartido escenario con muchísimos coros y es una de las cosas que sí que es destacable del proyecto de este año. Y la FECOCOVA nos permite organizar encuentros con 3 o 4 coros y claro, y eso nos ayuda a nosotros a aprender del resto de coros.
3: Uh-huh. Además, el coro Casanovas también yo creo que se ha distinguido siempre por la formación continua que lleva. Y me consta que este año habéis apostado fuerte por esa formación, ¿no? Con un curso con Javier Mondéjar y otro impartido por vuestro propio compañero Alejandro Gómez. ¿Por qué es tan importante seguir formándose, incluso llevando años cantando juntos? A ver, Alicia,
5: vos. Pues porque, claro, es importante seguir aprendiendo, que todos los miembros del coro se sientan cómodos, porque cuanto más aprendemos, más mejoramos, más cómodos nos sentimos cantando y aportando cada uno lo que tenemos por dar, porque todos tenemos algo que aportar. Y los cursos nos ayudan a eso, a mejorar individualmente y luego también como coro. Cada curso es distinto. Hay cursos que se enfocan más en trabajar como agrupación, con nuestro director, en confiar en él, en aprender sobre sus gestos y demás. Y luego hay otros cursos que se enfocan más en la calidad vocal, en el aprendizaje pues de este tipo del canto individual de cada uno.
7: Y todo esto que aprendéis, ¿lo aplicáis luego en los conciertos o cuando os ponéis a ensayar? Oye, acuérdate que en el curso vimos esto, sí, tal.
6: Claro, uh-huh. para eso es la base de aprender, es para después todo lo que has aprendido poderlo demostrar, ¿no? Poderlo, uh-huh. Es muy enriquecedor. Y la verdad que sí que se nota mucho cuando vas a cantar, pues el tema de las respiraciones, de la vocalización, de todo, sí, el coro ha ido mejorando mucho con estos aspectos, ¿no? Porque yo llevo muchos años cantando, pero yo siempre, cada día estoy aprendiendo más, uh-huh. No canso de aprender. Del propio director, de Alicia, que es músico y también nos da clases, nos enseña, o sea que eso es un aprendizaje continuo. Y yo estoy encantado porque yo pensaba que sabía cantar y resulta que no. Que ahora con el tiempo te has enseñado a respirar y a cosas que, bueno, yo pensaba que después de 60 años que tengo sabía respirar bien y resulta que no. Resulta que respiro mal. Yo creo que tamás no lo hubiera hecho porque llevo 60 años vivo, pero resulta que...
3: Claro.
6: Sí.
3: No, es que no lo habías hecho bien.
6: No lo habías hecho bien. Se nota muchísimo, muchísimo. Te cansas menos, la voz sale proyecta más fuerte, son muchas cosas.
3: Claro, yo recuerdo en una entrevista que le hicieron a Rosalía hace poco y decía que iba al entrenamiento vocal y le pregunta en este caso el entrevistador, y le dice, ¿cómo? ¿Tú vas a entrenamiento? Y dice, sí, sí, esto es como el gimnasio, hay que ir todos los días a entrenar la voz. Pues me imagino que para vosotros el conjunto luego en definitiva lo que se ve en el escenario es ese aprendizaje, claro que sí. Y bueno, para lo que nos queda, el 24 de octubre creo cerráis ciclo de encuentros, ¿no?, con el recién mencionado FECOCOBA en Elche. ¿Cómo lo tenemos eso? ¿Cómo afrontamos esa cita?
4: Pues con mucha ilusión de volver a ver a nuestros ya colegas, coros, claro, colegas, que hemos compartido escenario durante todo este año. Con mucha ilusión, sí.
7: Uh-huh. Oye, y el gran momento del año se espera el 5 de diciembre, ¿no? Con ese concierto del 40º aniversario del coro. ¿Qué tenéis preparado para esa fecha tan especial?
4: Pues el concierto, sobre todo dando un poco unas pinceladas y no haciendo mucho spoiler, sí que queremos hacer un recorrido de estos 40 años del coro. Y bueno, y sorpresas especiales también queremos realizar ese mismo día. Así que nada, invito a todo el pueblo de Torrevieja que asista después de la ofrenda, que se anime y que asista al concierto nuestro del 40 aniversario, porque va a ser muy especial. Es un recorrido por todos los años del coro y va a haber momentos muy bonitos y especiales.
7: 40 años dan para mucho, ¿no? Sí. ¿Cómo ha cambiado el coro desde sus inicios hasta hoy?
6: Bueno, ha cambiado muchísimo porque, como ha dicho antes mi compañera Alicia, eso empezó como coro infantil y básicamente eran canciones de Disney lo que se cantaba. El coro fue evolucionando, muchos de ellos son músicos ahora de distintas ramas, piano, canto, viento, en fin, hay algunos que son profesionales de canto y claro, lógicamente ese aprendizaje se ha ido transmitiendo a la hora de cantar y lo que empezó a lo que es ahora, pues claro, no tiene nada que ver. Pero claro, tenía que empezar de alguna manera. Cuando eran críos, pues cantaban cosas infantiles, cosas de Disney. Pero después ha ido cogiendo de todo tipo de repertorio y con buenas calificaciones donde hemos ido a cantar, premios, que están ahí para el que quiera comprobarlo. O sea, ahora tiene un nivel bastante aceptable, muy aceptable. Hasta incluso que nos han felicitado coros que vienen aquí al certamen mismo a cantar, nos han felicitado. Y bueno, pues eso es, nos anima a seguir aprendiendo, claro, sí. Y por supuesto a seguir con lo que nos gusta.
3: Y yo creo que hemos dicho antes que terminabais ya con el FECOCOBA, pero para la próxima temporada, no sé si va por temporada, por años, por ciclos, ¿cómo va esto de los...? ¿Seguís apostando por lo mismo, por el FECOCOBA, por el ADA, por intercambios con otros coros?
4: Pues en principio por la Federación de Coros, segurísimo el año que viene tendremos otro ciclo. Esto va por... los ciclos van por años. Uh-huh. Entonces el año que viene sí que apostaremos también por ellos. Y bueno, también la ayuda que nos transmite el ayuntamiento, seguimos en contacto para la difusión de la habanera también, entonces de ellos también el ciclo de conciertos de habaneras también lo tendremos para el año que viene y bueno, y ya lo que surja, la verdad es que estamos
3: claro,
4: ahí
3: para el año que viene van a surgir muchas cosas y sí. Bueno, ya iremos desvelando conforme vaya llegando ese momento.
7: Hablando de la difusión de la habanera, ¿tenéis previsto algún concierto fuera de Torrevieja para ir divulgando esa cultura que tenemos tan arraigada de la habanera aquí en Torrevieja?
4: Pues todavía se está organizando, no, no tenemos todavía confirmado, pero pronto sí que lo tendremos.
7: Bueno, pues vamos a ir terminando con la entrevista y a mí me gustaría que me contestarais de forma más personal qué le aporta a cada uno de vosotros formar parte de este coro.
4: Pues es que para mí el coro es mi vida. O sea, la verdad es que cuando mejor estoy es cantando con ellos, son una familia, porque son una familia magnífica, son excepcionales y de verdad que es de los mejores momentos de la semana y además, como he dicho, es una familia en la que puedo confiar plenamente y aparte me desarrollo como músico, que eso también, uno como músico profesional siempre intenta superarse y de verdad que lo consiguen y de verdad que es todo un lujo tenerlos a todos.
7: ¿Y para Alicia vos?
5: Bueno, para mí, aparte de que pues, somos una familia, somos amigos y yo voy a todos los sábados que ensayamos voy a ver a mis amigos, a pasármelo bien, a aprender, como hemos dicho antes, pero además es que el coro comparte cierto ADN conmigo, lo considero como parte del legado de mi familia, de Conchita Boj, de Manolo, de Sabina, y claro, para mí es muy importante. Yo ha habido épocas en las que, pues, por estudios, por lo que fuera, no he formado parte del coro, pero aquí estoy de vuelta y forma parte de mí.
7: ¿Y para Joaquín?
6: Bueno, pues para mí es eso, seguir aprendiendo cada día, cada ensayo, disfrutando de mis compañeros, de mis amigos, disfrutando de la música. Y bueno, pues después de tantos años no me canso, o sea, yo estoy deseando que haya un día de ensayo y estoy deseando que haya un día de concierto y es muy enriquecedor, sobre todo para los que no saben música, cantamos de, como decía antiguamente un hombre que ya falleció, canto de cornete, de oído, entonces es muy, muy enriquecedor. No puedo decir mucho más, pero es así. Es. Cuando estás 46 años cantando y no te cansas es porque realmente te gusta.
3: Uh-huh. Claro que sí. Yo quería preguntarle a las jóvenes, más que nada, porque Joaquín acaba de decir ahora mismo, pues eso, que para él es su momento de, no, de su gran hobby y su momento de esparcir y de recrearse y de disfrutar. Pero para las jóvenes, ¿qué mensaje le daríais? Hay alguien ahora que os está escuchando que también está ahí en un impasse que dice, iría pero no sé si va a ser aburrido, iría pero no sé si me va a gustar. ¿Cómo lo motivamos? ¿Qué le decimos para que vaya, que se
7: ¿Alguien,
3: anime?
7: Alguien que se quiera apuntar al coro como coralista.
5: Bueno, aburrido lo primero es que no es para nada, porque es lo que he dicho, es estar con amigos, estar con familia y siempre nos lo pasamos súper bien. Además nos movemos un montón, como habéis podido comprobar, vamos a muchos sitios, conocemos mucha gente y bueno, es verdad que nos centramos mucho en la banera, que si no te gusta pues entiendo que a lo mejor te puede resultar un poquito más aburrido, pero es que hacemos también un montón más de repertorio y tenemos previstas, bueno, o sea, tienen que hablar muchas cosas para el año que viene, entonces aburrido no creo que sea y si te pica la curiosidad, anímate por lo menos por intentarlo.
3: ¿Cuántos días ensayáis a la semana?
5: Pues ensayamos uno.
3: Un día a la semana, ensayamos. O sea que con lo cual viene muy bien. ¿A qué hora?
5: Claro.
3: ¿Normalmente es por la noche?
5: Normalmente es por la tarde.
3: ¿Por la tarde?
5: Sí, a las 5 de la tarde.
3: Muy bien, o sea, un sábado. Sí. Eso es, ya hemos terminado la jornada, si están trabajando, si están estudiando.
5: Sí, sí.
3: Es un, me imagino que ya lo hacéis así para que sea claro. Lo mejor para todos. Mm. O sea que el que lo tenga en mente, el ir al coro Casanovas, pues sí. Por lo menos que vaya y que pruebe, ¿verdad?
5: Claro, facilidad tiene.
3: Es ir a un ensayo, probar y ver. Exacto. Si encaja, si te gusta.
6: No, después, además, aparte de eso, hacemos jornadas de convivencia entre nosotros, fuera de canto, que es para divertirnos, para una forma que no tiene nada que ver con el coro, pero con la gente del coro. O sea, es una manera de pasar, solamente pasarlo bien, reírte y demás, que eso también no es solo ensayo, no, hay otras cosas.
3: Hay convivencia, claro que sí, que es lo que hace luego la unión y eso se nota mucho en el escenario, eso, aunque parezca que no, sí se nota, sí que se nota, cuando un coro está bien avenido, se nota mucho arriba en el escenario.
7: Bueno, pues ha sido un placer teneros con nosotros esta mañana, desde aquí os deseamos muchísimos éxitos en todos vuestros proyectos, seguir adelante con divulgando la banera, divulgando la música y el canto coral.
3: Pues no sé si os queda algo en el tintero a vosotros que queráis decir, que queráis tal, ¿está todo dicho?
6: No, bueno, es prácticamente lo que ha dicho Alicia, que esperamos que vaya toda la gente de Torrevieja el día 5 uh-huh. de noviembre, o sea, perdón, de diciembre, víspera de la Purísima, un concierto que será muy especial para todos los que estamos ahora y los que estuvieron en su momento.
3: Va a ser conmemorativo. Bueno, ya hablaremos más largo y tendido y todo bien apuntado para que nos quede, o sea, para que no tengamos duda de que hay que estar allí el día 5 de diciembre en el teatro. Pues muchas gracias a los tres por estar aquí, por acompañarnos. Esta es vuestra casa para lo que necesitéis, cuando queráis.
5: Muchas gracias.
7: Pues aquí teníamos a esos componentes del coro Maestro Casanovas. Nosotros seguimos adelante en Onda Azul Torrevieja, 12:15 del mediodía, y ahora nos llega Laura Pausini.

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1: Iñaki, al que le mandamos un saludo desde aquí, desde los estudios de Onda Azul Torrevieja, que está de vacaciones, ¿eh? Unos días que...
2: No sabemos en qué hamaca estará, de qué playa.
1: No, claro. Oye, te digo una cosa, yo a Iñaki no lo veo muy de playa, pero bueno.
2: A él le encanta Punta Cana y yo digo, si tenemos aquí unas playas estupendas, pues sí. A cualquier hamaca y tranquilito. Si la cuestión es estar de vacaciones,
1: sí.
2: Una vez que estés de vacaciones, no tienes horario, no tienes prisa, es lo mejor.
1: Exactamente,
2: que...
1: eso es. Bueno, tú, Iñaki, disfruta de esas vacaciones merecidas, que aquí estamos Inmaculada y yo... echándote ese capote y, bueno, y amenizando un poquito estas mañanas en estos programas especiales que estamos llegando a cabo en Déjame que te cuente. En solo un momentito vamos a hablar de algo de deporte. Ya dimos una pincelada antes cuando repasamos los titulares de la prensa. Y antes de ello, este, hay que ver, hoy he venido ochentero, Inmaculada. Este es otro de los temas... De esos que tú te habrás bailado en muchísimas ocasiones. Hablamos de Cyndi Lauper y su gran éxito, Girl, Just Wanna Have Fun.

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1: Vamos a conocer ya la actualidad deportiva que viene marcada por Pogačar, que deja sentenciada la vuelta antes de llegar a España, en Andorra. La cuarta etapa de la Vuelta a España, con final en Andorra, se recordará como el día en que Pogačar decidió la carrera. El esloveno atacó en solitario a 50 kilómetros de meta en la collada de Beisalis y llegó a sacar hasta 3 minutos a sus principales rivales en el alto del Col de Ordino, ventaja que mantuvo hasta la meta. Solo Félix Gall intentó responder al ataque sin éxito. Pogačar se llevó además la victoria de etapa, el premio de la montaña y el sprint intermedio, dejando la general prácticamente sentenciada a falta de 17 etapas. Ahí es nada, Y bueno, también vamos a estar pendientes del sorteo de la Champions League que tendrá lugar mañana. Y nosotros continuamos aquí en Onda Azul Torrevieja en Déjame que te cuente con Enrique Iglesias y Wisin. Esto es Duele el corazón.

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1: Superamos a las 12:30 del mediodía y voy a darle paso a Inmaculada, que nos trae una noticia, un suceso de última hora.
2: Sí, no me gusta a mí dar este tipo de noticias porque no son las más agradables, pero bueno, salta aquí en todos los sitios que el grupo de homicidios de la Guardia Civil investiga el macabro hallazgo de dos cuerpos desnudos junto a un jacuzzi en una vivienda de la urbanización Cap Blanc en Cullera. Y mira, se relata así la noticia, o sea, la ha adelantado el diario Las Provincias, ¿no? Y dice, dos hermanos menores con necesidades especiales han encontrado muertos a sus padres. Un matrimonio de nacionalidad irlandesa en el interior de su domicilio en la urbanización Cap Blanc. Los cuerpos estaban desnudos y presentaban lesiones que parecían punzantes, por lo que la Guardia Civil investiga si fallecieron de forma accidental o pudieron sufrir alguna agresión. Tras encontrar los cadáveres, los menores pidieron auxilio al dueño de la vivienda, ya que las viviendas estaban alojadas, estaban alojadas con sus hijos en régimen de alquiler en una casa de la urbanización. Este hombre llamó de inmediato al teléfono de emergencias 112 para informar del macabro hallazgo. Poco después llegaron dos patrullas de la policía local de Cullera y otra de la Guardia Civil. Cuando los primeros agentes entraron a la casa, los cadáveres yacían en extrañas circunstancias junto a una bañera de hidromasajes. Los servicios sociales del Ayuntamiento de Cullera se han hecho cargo de los menores que, como decíamos, tienen necesidades especiales, según anuncia el mismo medio. Pues esa es la noticia desagradable que ha saltado a estas
1: tremendo,
2: horas.
1: Tremendo, ¿verdad? El suceso de este tipo. Veraneantes
2: sí,
1: que estaban en Cullera y que resulta... Bueno, seguiremos de cerca la noticia.
2: Creo que dará que hablar mucho en los medios hoy.
1: Pone la Guardia Civil si ha sido de

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1: Bueno, Inmaculada, vamos a felicitar a la gente que está celebrando hoy el día de su cumpleaños. Echamos un vistazo a nuestro Facebook y tenemos ahí algunos amigos y amigas a los que hay que felicitar, como por ejemplo a Claudia Gutiérrez. Felicidades, Claudia. También otra Claudia más, Claudia Igles. Paco Luque, también lo felicitamos, es de aquí, desde Onda Azul Torrevieja. Abraham García también está celebrando su cumpleaños. Genoveva Torregrosa Bernabéu, además también celebra hoy su cumpleaños. Julián Chapapría García, Elena Prada, María Lema, Maricé Samper. Y también felicitamos en el día de hoy, en este 26 de agosto de 2026, a Alex Cano, a todos ellos. Pues que pasen un muy feliz día
2: de hoy. Un abrazo muy grande de parte del equipo de Onda Azul Torrevieja y que lo celebren como si fuese el último día de verano.
1: Claro, exactamente, eso es. Y además, Inmaculada, teníamos por ahí una petición musical, ¿no?, de algún oyente.
2: Sí, así es, nos piden una canción de alguien que ha estado de festival este fin de en la vecina localidad de Alicante.
1: Ajá.
2: Y como lo han visto en directo, pues han venido con un poquito de resaca todavía emocional y quieren escuchar la Lover Why de John Wesley.
1: Pues lo ponemos, claro que sí. Anda que en los 90 no nos llegamos a bailar esto. Un John Wesley que lanzó este tema muchos años antes, uh-huh, en versión balada, pero el triunfo le vino una vez que
2: hizo, le metió la esta
1: versión dance. Fue tremendo, ¿eh? Fue el éxito que tuvo en mis tiempos de radio, aquellos de los 90. Bueno, no parábamos de poner en la emisora esta canción.
2: El sábado estuvo en Alicante, ajá, en el festival de los 90.
1: Pues vamos allá por esta canción de John Wesley, Lover Why.

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Afrontamos ya los últimos minutos del programa de hoy en Déjame que te cuente, aquí en Onda Azul Torrevieja 96.9 de la FM, para seguir escuchando y recordando grandes canciones. Nos vamos a quedar para ello con Tantango. ¿Os acordáis de este Manuel Raquel?

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2: Hemos llegado ya a la una del mediodía. Tenemos que despedirnos de ti en esta edición del miércoles 26 de agosto de 2026. Déjame que te cuente. Inmaculada e intensa mañana la que hemos tenido hoy aquí. Y mañana más, ¿no?
3: Mañana más y mejor, esperemos, ¿verdad?
2: Claro,
3: que sí.
2: Mañana mucho más. A partir de las 10 de la mañana volveremos a estar con vosotros. Y ahora os hemos preparado una sesión musical maravillosa que no os tenéis que perder.
3: Gracias a todos por estar ahí, por escucharnos. Esperamos haberos entretenido un poquito. Y como siempre digo, hasta mañana a todos.
2: Un placer estar con vosotros, Inmaculada Sala, David Lorenzo. Mañana a las 10 volveremos a estar aquí en Onda Azul Torrevieja. Feliz tarde.

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2: Fonsi, eso.

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0: Pedro Capó, Georgie Noriega, Rec 808, Shadow Towers, Puerto Rico.
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1: Mira, ahí va Javi.
2: Sí, el del tercero. 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
1: Maluma, baby.
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1: bebecita, ¿qué pasó?

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0: baila, maldita policía del flow, man.
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1: Ana Mena, ¿cómo es esa niña?

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